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2: ¿Qué pasó, mi pana? ¿Cómo está todo? Entonces, ¿quién viene ahora?
3: Bueno, brother, el que se fue.

0: El gran Abel.
1: Muchas gracias. Muchas gracias.
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Gracias. Alfredo y Capuro, bailarines primeros de Tropicana, gracias. Entonces, señoras y señores, ahora viene

0: tranquila, tranquila.
1: No, no entiendes que esa relación es tóxica, yo no puedo, yo no puedo más con esto.
0: Pero podemos resolverlo de otra manera.
1: No, no, no se puede. 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